0: Let's soften it up a little bit.
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0: Lo que pasa.
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0: Here's César Orozco and Song Ahead.
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0: A nice Cuban tropical tune.
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0: Brand new on.